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1: Bueno. Soy Chiquito Sam, por la gloria de mi madre. Está la cosa muy mal. Le dice lleno a la suegra. ¡Suegra! ¿Usted cree en la reencarnación? Sí. Si usted volviera a nacer, ¿qué animal te gustaría ser? Y dice la suegra, ¡una víbora! Y dice el lleno muy serio, en repetir no vale. ¡Hasta luego, Luca!
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0: Los aviones te obligan a apagar el móvil porque puedes provocar un accidente. En la Segunda Guerra Mundial derribaban aviones con un misil tierra-aire, ahora se derriban con un hola, ¿qué hace? Si en un avión te toca el asiento 3D, te tienes que poner la gafa. Si en Cuba dejas embarazada a tu novia de una niña, la has hecho una cubana.
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0: Esto es aquel lepero que entra en una casa de fotografía, de esos que venden carretes, máquinas de fotografiar y toda la historia esa, ¿no? Se dirige al dependiente y le dice, mire usted, señor dependiente, que yo lo que le quiero contar es que yo acabo de terminar la mili, ¿sabe usted? Yo ya llevo 3 días licenciado y me ha metido cuernos mi novia cuando yo estaba en la mili, pero resulta que me metí a los cuernos con un amigo mío que yo conocí en el bautizo de mi sobrino, ¿sabe usted? Y entonces mi sobrino resulta que es muy pequeñito, ¿no? Un sobrino muy pequeñito que lo están bautizando, tiene muy poco tiempo, ¿no? O sea, no sé cómo explicárselo yo. La novia esta que yo tengo, la conocí allí porque... Y el tío al final le dice, oiga, por favor, ¿y usted ahora por qué me está contando a mí esa historia? Dice, hombre, como que aquí hay un letrero en la calle que dice, entre y revele su rollo...
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5: ¿Por qué la gente te enseña la ecografía de su bebé con esa ilusión, verdad? ¿Y de qué te parece mi niño? Y de, porque va a tener borrascas por el norte. Es verdad, tío. Roberto Brasero, qué ilusión le pone a dar el tiempo, ¿habéis visto? Solo falta que cuando acabe ponga, continuará. Cuando Iniesta metió el gol que nos dio el Mundial, se excitó menos que Brasero cuando va a nevar el miércoles. Ese señor tiene toma algo. Que dar el tiempo también y apellidarte Brasero. Por cierto, ¿habéis visto los deportes, los informativos? He oído que están basados en hechos reales. Yo no sé si creérmelo. El lunes después del Madrid-Barça te dicen que Mourinho es más malo que el melón por la noche, que en el pelo de Puyol hay wifi, que el juez de línea era díscolo. Lo que no te cuentan es cómo quedó el partido. Ya si te interesan esas fricadas, lo miras tú en internet.
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0: Ahora, lamentable que hay que contarlo lo que pasó el otro día cuando salía de casa, en un bloque de vivienda de 9 plantas, lo que estaba ocurriendo. Había empezado un incendio del garaje y se iban corriendo las llamas para arriba, paso agigantado. Cuando iba llegando al cuarto, salió una señora con un niño en brazos por la terraza. ¡Ay, mi niño! ¡Que se me quema mi niño! Y empezaron los curiosos allí en la acera y miraban para aquella mujer y decían: ¡Tíralo usted, señora, que aquí lo paramos nosotros! ¡Ay, creo que yo no tiro a mi niño hasta que no vengan los bomberos! Señora, tíralo usted, no ve que se le va a quedar niño como un pavía de 14 reales. ¡Ay, creo que yo no tiro al niño! Pero llegó un tío, una jarta fuerte, y le dice: ¡Tíralo usted, señora, que yo soy el portero de la selección! Y aquello le dio un voto de confianza a aquella mujer. A ver, pues ahí va mi niño. Y cuando venía por el aire, todo el mundo con los ojos desencajados mirando al niño. Y ese hombre, cuando iba llegando, estira las manos, ¡pum!, y bloqueó al niño y se lo trajo al pecho. La calle, que estaba abarrotada de gente, empezaron a tocarle las palmas. Y el tío se creía que estaba en el campo de fútbol. Botó al niño 2 veces y le pegó una patada. Y lo mandó otra vez al cuarto al niño.
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3: Dice que en la rama de un árbol habían dos, un matrimonio de gorriones, el gorrión y la gorriona, y al lado una ranita. En un momento dado, la ranita se tira al vacío, agitando las patas con intención de volar. Cae, queda mal herida. La ranita, mirándose a los dos pajaritos, le dice el gorrión a la gorriona: ¿no crees que deberíamos decirle ya que es adoptada?
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0: Dice que es un tío que se muere. El tío estaba dentro del plumier en su casa. Va un colega suyo a verle. Se queda enfrente al féretro y le digo: ya te lo decía yo, Evaristo. El tabaco te va a matar. Y tú dale al tabaco. Y venga tabaco. Y toma tabaco. Y dale a la picotina, mamonazo, que era un mamonazo. Y viene la viuda, dice: déjalo tranquilo, que lo ha atropellado un camión. Dice: pero iba por tabaco.
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0: Y un niño pequeñito gritaba: "Mamá, mamá, que el abuelito está malo". Y dice: "No, no pasa nada, cariño, apártalo, cómete solo las patatas".
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0: Saben aquel que dice que eran dos borrachos que iban paseando tranquilamente por la Molina, en eso que en un momento dado les cae una luz de nieve encima, empiezan a grapallar para subir a la superficie. En eso que a lo lejos ven un San Bernardo con un barrilito de coñac colgado al cuello. Y le dice un borracho al otro, digo, mira, digo, por allí viene el mejor amigo del hombre. Y yo, sí, digo, viene con un perro.
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2: Bueno, pues resulta que hubo un incendio tremendo en un bloque de piso y llegó, estaban ya los bomberos apagando el incendio y las dotaciones de bomberos, de policía, todo el mundo, bueno, aquello acordonado, y llegó una señora corriendo: ¡por favor, mi marido que estaba en casa! Y le dice un bombero: señora, esto... siento comunicarle que es que aquí es imposible reconocer los cadáveres, porque mire usted, aquí están todos tapados con mantas, pero son como chicharrones. Esto, aquí no se puede conocer a nadie. Dice ella: no, no, a mi marido lo conozco yo. ¿Cómo lo va a conocer usted, señora? Dice: hombre, por el pito. ¿Cómo? Hombre, por el pito, yo le echo mano al pito a mi marido y yo sé cuál es mi marido, seguro, vamos, con total seguridad. Y dice el bombero: bueno, pues si usted cree eso, empiece usted por aquí. Y mire, ya había allí una fila de cuerpo tapado con manta, y se fue ella para el primero y metió la mano, le echó mano allá abajo. Este no es mi marido, este no es. Se fue para el segundo cuerpo, metió la mano, dice: esto es una mujer, coño. Se fue para el tercero, metió la mano, dice: este no es del bloque, ¿eh?
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0: y este era un hombre que cada 2x3 es 6. Vale.
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0: Aquel lepero que llama por teléfono al monasterio de Lepe y dice: oiga, por favor, ¿qué está el padre prior? Y del monasterio le dice: no, señor, el padre ya está mucho mijior.
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0: En una pensión en Andalucía, resulta de que llegaba uno todas las noches a las 5 de la mañana con una borrachera, una taja. ¡Oh! Y todas las noches llegaba cantando flamenco. ¡Ay! ¡Hola! ¡Tú puedes aguantarte! ¡Qué bueno corre! Se quita un voto, ¡guau! Contra la pared. Otro voto, ¡guau! Contra la pared. Así todas las noches. Y un vecino que había al lado decía, ¡me cago en la mal ruido que hace este gaso todos los días a las 5 de la mañana! Hay que ver. Mira por dónde se lo encuentra en el hall de la pensión y dice, oiga usted, usted viene todos los días con una taja a las 5 de la mañana que no se puede aguantar. Yo bebo de vez en cuando, ¿sabe usted? ¿Cómo de vez en cuando? Todos los días. Me gusta a mí, ¿qué quiere? Dice, no, si yo lo veo bien, ahora lo que tiene que hacer usted, por favor, se lo digo, es que no haga ese ruido, que yo no sé lo que hace usted en la pared, que hace un ruido. Y se disculpe usted, hombre, es que yo me quito los votos y los tiro contra la pared. Se paga usted el favor, hombre, que me despierta todos los días. Nada, no, descuide usted que ya no lo hago más. Por la noche a las 5 de la mañana con la misma taja. ¡Ole! Ah, con los muertos. ¡Ole! Se quita el voto. ¡Buah! Contra la pared. Se quita el otro voto y cuando lo va a tirar, y se me cago en la madre, que no me acordaba del vecino. Que me los cojones, también qué poca memoria tengo yo cuando voy tajado. Deja el voto debajo de la cama y se acuesta. Y a las 3 horas el vecino que llama a la puerta. Se levanta, que él abre. ¡Ey! Y se gusta. Me cago en la madre que me parió. Tire usted el otro voto que me tiene 3 horas esperando que lo tire para quedarme dormido, coño.
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3: Este año mi hijo se va de viaje de estudios a Ávila. ¿Y Segovia? Solo si hay muchas curvas y no lo lleva bien.
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0: Había una mujer en el barrio que se llamaba María Luisa, que era una persona, de esas personas que hay en todos los barrios. Persona caritativa, buena, se enfermaba alguien, ella le llevaba medicina, alguien no tenía que comer, ella le daba comida, alguien no tenía donde dormir, ella pues lo ponía a dormir en su casa. Una persona de esas de verdad, y todo el mundo en el barrio comentaba, el día que María Luisa se muera, esta mujer la hacen santa enseguida, porque que esta mujer es una santa, nada más que le hacen falta las dos alas, como dicen. Y efectivamente María Luisa era muy buena. Y un día se muere María Luisa. Llegó su turno, pan, y se murió María Luisa. Y como estaba previsto, empezó el ascenso de María Luisa hacia el cielo. Empezó María Luisa a subir y a subir, y a subir y a subir y a subir. Y San Pedro, que tenía noticias, empezó ahí arriba a esperarla. Y le dice al ayudante de San Pedro, ahí viene María Luisa. Sí, sí, sí, aquí estoy esperando, además. Y María Luisa subiendo y subiendo y subiendo, y San Pedro esperando. Hasta que al fin dice, pero mira, ahí viene María Luisa. Y efectivamente venía María Luisa ascendiendo y ascendiendo y ascendiendo. Pero llega a la puerta del cielo y en lugar de pararse sigue. Y sigue. Y sigue. Y dice San Pedro, María Luisa, diga aunque sea coño para que pueda quedarse aquí.
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Mi mujer puede matarme con dos movimientos. ¿Sabéis por qué? Porque hace defensa personal. ¿Está pasando algo misterioso? El misterio de por qué 5 botellines de cerveza cuestan 15 euros, pero si les metes dentro de un cubo cuestan 4 euros nada más. Todo cuesta menos dentro de un cubo, por eso la basura gratis. Los jóvenes dicen cosas como: ¿quedamos esta tarde para bebernos unos cubos? Mi madre me ha escondido la fregona, está acojonada. La gente está loca con el tema. ¿Cuánto cuesta este Ferrari? 100.000 euros. ¿Y si me lo metes en un cubo? Bueno, yo. ¿Cuánto vale un Rolex? 30.000 euros. Por ese dinero te dan un cubo lleno Casios. Mira, tienen que pagar Hacienda. No te preocupes. Mete al inspector en un cubo, lo tapas. Que no salga, solucionado. Es un misterio. Pensar en los cubatas. ¿Qué dicen los cutres que quieren que les dure un cubata toda la noche? ¿Me echas un cubito? ¿Cuál es el juego más barato del mundo? El cubo de Rubik. Y el país turístico más barato no es cubo. Pero es Cuba, que para el caso... Mira, me vale igual. Es el tiempo de los cubos de cerveza. Cuanto más botellines, más baratos. 5 quintos, 4 euros, 10 quintos, 7 euros. 200 quintos solo te cobran la grúa que necesitas para llevarlos a la mesa. Y lo mejor es que si te bebes 200 botellines, vomitas, pero en tu cubo. La cosa está mal, pero este es mi consejo. Bravo. Si tienes un problema, elévalo al cubo. Gracias, chicos.

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3: Este hombre que publicó un anuncio en internet que ponía "busco esposa", y cuando abrió la bandeja de correo electrónico, al día siguiente la bandeja saturaba 3.500 emails y todos decían lo mismo: llévate la mía.
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0: golpean a la puerta de la casa de Pablo Remalas. Pablo Remalas abre la puerta y el señor le pregunta:
1: Disculpe, señor, ¿su iPhone 10 tiene linterna?
2: Sí, señor, sí.
1: Qué bueno, porque vengo a cortarle la luz.
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1: El gitano que le dice al padre: ¿Y soy yo, pa? ¿Por qué no me dejas los calzoncillos? Que voy a salir con una chica. Dice: ¿Cómo te lo voy a dejar? A ver, te compra uno. Dice: va, no sea cine, déjamele, que no. Va, hombre, pa, que me da mucha lache. Dice: que no te lo voy a dejar. Ay, no sea cine, hombre. Dice: anda, toma. Dice: yo, pa. Dice: ¿qué? ¿Y cómo se pone? Pues, ¿cómo se van a poner? Pues lo amarillo para adelante y lo marrón para atrás.
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1: En un consejo de administración que estaban todos los ejecutivos sentados en una mesa enorme de tipo ovalada, y había el vicepresidente que estaba sentado allí con un traje gris oscuro y un salsillo con dos corales enormes de una sola oreja puesto, y le caía casi encima de la chaqueta. Y el vecino de junto le dice: oye, ¿tú desde cuándo usas zarcillos corales? Dice: yo desde que mi mujer se lo encontró en el coche y le tuve que decir que era mío.
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0: Un tío que era muy malo y se muere, se va para el infierno. Hostia, le está esperando el demonio. Bueno, tú eres una pieza de cuidado. Te voy a enseñar tres habitaciones. Y esto para los restos. Donde te quedas aquí, aquí te quedas, ¿eh? No te vas a poder mover de aquí. Te voy a enseñar la primera habitación. Le enseña la primera habitación y se ve un tío colgado de los huevos. Y por debajo, otro con un soplete quemándole los huevos. ¿Qué te parece esta? Hostia, esta duele mucho. Esta no, por favor. Esta no, por favor. Vamos a la segunda habitación. Pasa a la segunda habitación y un tío en pompeta, así para abajo, todo agachado, y el otro metiendo una barra así de gorda por el culo. Dice, várgame, pues sí que me he tenido que portar mano. Dice, no lo sabes bien. Y te voy a enseñar la tercera, y es la única que podrás elegir, no hay más. Y abre la tercera y hay un montón de gente así de pie, llenos de mierda hasta aquí. Pero hasta aquí, que no se podían ni mover, y todo así. Digo, hostia, esta está mejor, una peste que no veas, pero yo creo que esta podría aguantarla porque las otras entre los huevos y el palo por el culo no me va a hacer gracia, ¿eh? Bueno, va, me quedo con esta. Acuérdate que es para tu vida. Se mete para adentro. Y el tío así de pie. Mierda hasta aquí. Pasan 10 minutos. Entra el demonio y dice, señores, se acabó el recreo. Todo el mundo de rodillas.
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1: Un niño llega a su casa con las notas del colegio. Mamá, toma, te traigo las notas del cole de este mes. Dice la madre, a ver, dame el Antoñito. Vamos a ver, un 7 muy bien en matemática, un 5 en gramática, muy bien, Antoñito. Un 6 en inglés, muy bien. Y un 0 en conducta, Manolito. Un 0 en conducta. Verá el cabreo que va a coger tu padre cuando salga de la cárcel.
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0: recoger florecitas por el bosque. Y corría de aquí a allá, de allá a aquí. Y cierto día la princesa llegó a una charca de agua cristalina y transparente. Y oyó un sapito que estaba cantando la conocida canción de... Sapo de la noche, sapo cancionero, que vive soñando junto a tu lago. Bueno, lo que íbamos, ¿no? Entonces la princesa se acercó, cogió el sapo, lo elevó a nivel de ojos y le dijo, digo, un sapito, digo, ¿cómo te lo montas tú? ¿Tú cómo es que tú cantas? Dice, oh, bella princesa, tiempo va. Yo era un príncipe. Y una bruja mala me hechizó y me convirtió en sapo. Y para que este hechizo se rompa, una princesa, bella como tú, me llevará a palacio. Y por la noche, cuando se acueste, me meterá debajo de la almohada. Y el hechizo se romperá. Caray, dijo la princesa, esto es un mirlo blanco. Puse coprovésim. Y agarró el sapo por la pota cap per avall y se lo llevó cap al palacio. Y por la noche, cuando se acostó, introdujo el sapo debajo de la almohada y al día siguiente, efectivamente, el sapo se había convertido en un príncipe. Y este es el cuento. Este es el cuento que le contó la princesa a su padre cuando lo encontró con un tío en la cama, ¿vale?
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1: Hola, ¿qué tal? Soy el doctor Barraqué de qué, de la clínica Nuestra Señora del Señor de Barcelona. Dice que eran dos catalanes que se encuentran en las Ramblas y uno de ellos iba con su suegra, que tenía 80 años, y le dice el otro: Jordi, ¿qué tal, hombre? ¿Cuánto tiempo? ¿Qué es de tu vida, tú? Dice: pues nada, aquí voy con mi suegra que se ha quedado sorda y ciega. Dice: vaya, por Dios, hombre, ¿qué la llevas al médico? ¿Qué va, hombre, por Dios? La llevo a que le corten la luz y el teléfono.
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Hola, soy Sergio Ramos, defensa del Madrid, de la selección, y quiero contarles un chiste que me contó mi primo Johnny el Canelita la otra noche. Esto es una tía de 25 años, guapísima, que va al médico a que le haga una revisión. El médico la examina y le dice, su corazón está bien, el pulso está bien y la presión sanguínea está en perfecto estado. Y ahora, por favor, déjeme ver esa cosita que a ustedes las mujeres siempre os mete en toda clase de problemas. La tía comienza a quitarse la farda, las bragas, y el médico se da corriendo la vuelta y le dice, No, vístase rápidamente y póngase la ropa, que yo solamente quería que me enseñara la lengua.

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3: Muy buenas noches. Cuando son 10 minutos los que pasan de la medianoche, una hora menos, en la comunidad canaria, por activa o por pasiva, don José María García dedica este chiste a todos los abrazafarolas, robaperas, rebañagaitas y lametraserillos que le han hecho la vida imposible. A las 5 de la mañana llama un tío a casa del médico y le dice: doctor, no puedo dormir porque padezco insomnio. Y le dice el doctor: ¿y qué te has propuesto, pedazo de mamón? ¿Propagar la epidemia?
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